Oh Jesús, sumo y eterno sacerdote, que en la última cena quisiste instituir el sacramento de tu cuerpo y de tu sangre, como sacrificio perenne, confiado a la Iglesia para que lo perpetúe en tu memorial. Tu cuerpo inmolado es alimento que nos robustece. Tu sangre derramada es bebida que nos purifica. Te pedimos, Señor, que en este gran misterio alimente y santifique siempre a tus fieles, para que una sola fe los ilumine y una sola caridad los reúna. Haz que nos acerquemos siempre con fe y amor al altar de este divino sacramento, para que la fuerza del Espíritu Santo nos transforme en imagen de tu gloria. Amén.

que nos has amado hasta el extremo. Tú, que nos has dicho, también vosotros debéis lavaros los pies unos a otros. Tú, que quieres unificarnos en ti. Tú, que nos alimentas con tu cuerpo y tu sangre. Tú, que estás presente en cada tabernáculo, esperándonos, atento a escucharnos, deseoso de nuestra oración. Tú, que atraes a todos hacia ti.

del libro de los Proverbios. La sabiduría se ha hecho una casa. Ha labrado siete columnas. Ha sacrificado víctimas. Ha mezclado el vino y ha preparado la mesa. Ha enviado a sus criados a anunciar en los puntos que dominan la ciudad: vengan aquí los inexpertos. Y a los faltos de juicio les dice: venid a comer de mi pan, a beber el vino que he mezclado. Dejad la inexperiencia y viviréis. Seguid el camino de la inteligencia.

Jesús, hostia viva, fuente y garantía del gozo, que disipas toda tristeza. Salve, cuerpo de Cristo nacido de María Virgen, clavado a la cruz por nuestros pecados. Haz que llevemos una vida santa, alejando de nosotros cuanto de malo nos sugiere el maligno. Tú, que te has entregado por nosotros, purifica a quienes has comprado al precio de tu sangre. Salve, víctima salutífera, dulzura del alma. Tú, que eres nuestro alimento y el lote de nuestra heredad, aleja de nosotros el dolor amargo de la culpa. Salve, virtud infinita. Oh Jesús, gloria nuestra. En ti nuestra esperanza, nuestra salud, nuestra vida y el colmo de todo bien. Haz que una gracia singular nos impulse a seguir tus huellas y danos al fin la paz perenne en la patria del cielo. Amén.

De la primera carta del apóstol San Pablo a los Corintios. Hermanos, el cáliz de la bendición que bendecimos no es comunión de la sangre de Cristo, y el pan que partimos no es comunión del cuerpo de Cristo, porque el pan es uno, nosotros, siendo muchos, formamos un solo cuerpo, pues todos comemos del mismo pan.

Oh Jesús, que por este divinísimo sacramento te haces nuestro y nos atraes hacia ti. Tú estás presente como el singular peregrino de Emaús que alcanza, se acerca, acompaña y enseña a los caminantes desconsolados en la tarde de las esperanzas perdidas. Tú estás presente en el silencio de los signos sacramentales, como si quisieras velar todo de ti y a la vez desvelarlo para que solo el que cree entienda y solo el que te ama te reciba. Nos atraes hacia ti, paciente en la oblación de ti mismo para salvar y nutrir a otros. Paciente hasta la medida extrema del dolor, de la deshonra, del abandono, de la angustia. Paciente al fin en tu muerte, para que en el grosor de la pena se viera la enormidad de nuestra culpa y la del amor tuyo. Amén.